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1: 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Seguimos haciendo la previa del fin de semana aquí a través de Palma FM. Qué bárbaro los oyentes. Estoy escuchando los audios, estoy leyendo los mensajes tan terribles. Hoy se van todos los viernes, ¿eh? Porque los viernes son de permitidos aquí en Palma FM. 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Y están los que eligen algo más fuerte, como

0: súper recomendada. Y más hoy viernes que estás ahí preparando algo deli en casita para cenar con los chicos y con la familia. Bueno, nosotros que vamos transitando por las distintas avenidas, recorriendo con mis amigos camioneros, con la gente que le toca laburar en las bodegas, en los moteles, pizzerías, donde panaderías también. Hay panaderías donde se trabaja de noche, madrugada, en el turno. Majen, estábamos nosotros, la noche, la madrugada, cuesta, complicadito, ¿eh? Los guardias de seguridad también desde sus casetas, casillas, como sea, están ahí afuera algunos, hace frito también. Bueno, ¿cuál es la actividad hoy, chicos? Yo al menos creo que después de la radio voy a ir a descansar, sí, pues mañana tengo que viajar temprano, así que onda tranqui nomás. Pero están los que dicen, bueno, hoy quiero viernes de descontrol y arman algún grupito ahí con los amigos del laburo, con los ex compas, y ya se van a festejar el día del niño adelantado, ¿eh? El niño interior, claro, porque somos grandes, pero todos tenemos un niño interior adentro y no hay con luego, o sea que no hay forma de atajarle a la gente. Cualquier motivo es una excusa para farrear. Y hoy viernes nosotros estamos de fiesta aquí en Palma con más canciones que siguen sonando en tu noche de la 106.5.
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3: La mínima dice que va a ser 9 grados.

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2: nos vamos, chicos, estamos cerrando capítulo, cerramos boliche y en la cola está el veneno, dicen, ¿eh? En la cola está la diversión, porque somos los últimos en salir, pero con orgullo, porque todas las noches cerramos cada día con broche de oro para poder también hacer la previa y arrancar otro día con mucha buena onda, con muchas energías. Nosotros nos encargamos aquí con Marcos, DJ en los controles, y Eve Gómez en la voz, de cerrar cada día. Nos vamos, señores, les mando un besote enorme, pórtense bien, mañana estamos de 14 a 17 horas desde Curuguatú haciendo Arriba las Palmas, así que estén atentos al programón de mañana, besitos, chau chau.
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perra. Yo te doy mi corazón, vio, ¿eh? ¿Ah? ¿Así me dice o no? ¿Cómo lo que dice? Verás.

0: Pepuanque, ¿qué andan haciendo? Buenas. Hola Orly.
1: De lujo.
0: Neyeduma.
2: Telasco.
0: Otra vez, picondera. 15 días después de descansar de mí. 15 días. De tal, ¿cómo anda la audiencia del show de Palma? Aquí estamos arrancando este sábado hermoso, divino. Nambre, el bobo está como para saborearla este sábado, ¿verdad? Sí, le vamos a saborear, le vamos a devorar ese solcito, mamá querida. Esa temperatura. Ah, escucha ese ruidito, va a tomar. Ah, sí, olvídate. Permitidísimo. ¿Qué decís? ¿Tomamos hoy?
3: Obvio.
0: Yo ya traje mi tereré nomás ya por las dudas, porque demasiado lindo amaneció el día hoy, ¿eh? Para decirle luego gracias por este día, señor. Gracias una vez más por dejarme respirar, por dejarme ver, por dejarme sentir, por dejarme estar. Qué lindo, ¿eh? ¿Cómo arrancaste tu sábado hoy? Del 1 al 10, ¿cómo arrancaste tu sábado, Orly? ¿Cuánto? ¿El 1 al 10? 10, bien ahí todavía. Esa es la actitud, caramba, ¿eh? Y yo arranqué un, sí, 10 también, ¿eh? Sí, olvídate. Con toda la energía, con todas las vibras. ¿Y los oyentes cómo amanecieron hoy? Quiero saber del 1 al 10 cómo están. Va. Arriba, dale que... ¿Quién está por ahí? ¿Quién está en sintonía?

Pille, pilla página, ¿eh? Anoche estaba hermoso, ¿verdad? Para nada. Estira una empanada ya. Una empanada de carne. Una empanada de choclo. Qué rico. Esa empanada que tiene el logo verde ese, de ese, sí. Recién vi ahí en la esquina un sándwich de milanesa con, se veía tan fresco. ¿Viste cuando vos le mirás así en esa gondolita así chiquitita? El pan Felipe. Sí. Le ves en ese la lechuga fresca, el tomate fresco, la milanesa. No, todo era fresco. Le miraba yo ahí como diciendo, ¿te como o no te como? Cuando le mira algo así, ¿te como o no te como? Ese fue el tema. ¿Ah? Sí, olvídate, obvio. Y mi cuerpo me decía no, pero mi corazón me decía que sí. ¿Viste cuando querés comer algo? Ay, ay, ay, te

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1: Dale, dale, dale, dale. Hoy tiene que ser tu día espectacular. Solamente vos sos el responsable de que tu día sea perfecto, amor. Y no tan perfecto también, porque la perfección aburre de vez en cuando. No busquemos la perfección, gente. Disfrutemos el momento, disfrutemos la vida. Tantas cosas que está pasando en el mundo. Anoche nuevamente, otro terremoto. De 4,5, 7,4. Así que dejemos de preocuparnos tanto. Disfrutemos más la vida. Agradezcamos más. Seamos más unidos. Valoremos más este momento. Porque el futuro es tan incierto. ¿Y cuánta gente están pasando realmente por un mal momento? A nivel mundial estamos hablando. Porque este terremoto está cada vez más potente, ¿eh?

0: Hola, buen día.
1: Buen día, Oli. Feliz sábado. Gracias, señor, por un nuevo día más.
0: Gracias. Hermoso sol. ¿Cómo estás, Anita? ¿Qué tal?
2: Hola, Yanni, ¿cómo estás?
0: Hola.
2: Diosa de Palma, Francisco, te saluda Barrio Cerrito Capiatá, 10 puntos y mejorando.
0: ¡Qué bueno!
2: Con espíritu me metea, Yanni. Sí. Fuerza, gozado con Aite. Ya, Humana.
0: Ese es, sí.
3: Te amo, Yanina.
0: Hola, mi amor, ¿cómo estamos?
3: Buen día, princesa, ¿cómo estás? Excelente este sábado. Un solazo que da calambre.
0: Qué lindo.
3: Y de 10.000. Y escuchándote 2.000.
0: ¡Esa!
3: Que tengas un buen sábado y un buen fin de semana. Saludos desde Luque. ¿Sabes quién te saluda? Chau.
0: Chau, Pedruquio, ¿cómo estamos?
4: Hola, Yanni, ¿qué tal? ¿Cómo está? Buen día. Excelente día. El clima está como decís, el clima. Pero, porque voy a pasar encima, y nada. El día de hoy, ese León Peró, ese tal Vegeta y ese Angulla del reparto 12.
0: Es posible, nada. Tanto así, pico, luego. Los apodos había por haber a Orly de tal.
5: Buen día. ¿Qué tal, Yanni? Sí, yo te entiendo. Me pasa todos los días contigo. Lindo sábado.
0: Hola.
2: Sí, a mí me pasa, Yanni, cuando veo tu estado. ¿Le como o no le como? Así me pasa.
0: Era sobre nada. Le como, no le como, era ese es el tema de esta.
6: Pero ese sabe, mira, está en la vitrina, es como ver esta boca caminar. Te quiero comer y no sé, loco.
0: No, decime nada, sino es lo más, ese verle la vitrina y la gondolita, ese que está ahí con la luz prendida, medio luz cálida. Y brilla el pan, brilla todo, y huele miraja, ahí la croqueta, la empanada, el sándwich.
7: Oye, tu voz, mamacita, un 10. Pero si agregada va a ser un 10.5.
0: Bueno.
8: Buen día, Yanni. Buen día, mi corazón. La mujer de los ojos café. Acá, Felipe, haciendo plataforma, escuchándote. Espectacular. Qué lindo día.
0: Hermoso.
8: Espectacular.
0: Está. Re lindo.
8: Vamos a escuchar Cicatrices del Grupo Azteca. Saludos. Que tenga lindo día.
0: Gracias, igualmente.
9: Buen día, los sueldos mínimos, los empleaditos.
0: ¿Por qué así?
9: Como yo. A mí se lo bate en vos, otra goina.
0: ¡Empleadito!
10: Yanni.
0: Sí. Eva.
10: No way, my Yanni.
0: ¿Qué te pasó?
10: Eso diría si es que me hubiera ido todo, si es que me hubiera ido ya otra vez por ese mal camino de las malas yuntas, por ese camino de la perdición. Pero no, yo soy un nuevo hombre, soy un nuevo ser humano que ahora hace las cosas bien. Vamos que es sábado.
0: Ese bicho, dale que arriba, que esa es la actitud, caramba, ¿eh?
11: Buen día, Yanni, ¿qué tal? Te deseo un lindo fin de semana. Acá, como siempre, tu fiel oyente. Te deseo éxitos en el baila.
0: Gracias. Buenos días, Palma, de piquete limpio. 10 de 10, eso. Feliz sábado, dice Palma, feliz sábado. Acá estoy trabajando en el lavadero. Hombre, apógina los lavaderos, cuera, ¿eh? Están con todo ahí. Los sábados y lunes, yo digo que son los lavaderos son los que más trabajan, ¿eh? ¿Verdad? ¿Qué? ¿Cómo se ensucia de un vehículo?
12: Mira, sobre Pepe Truque, no, una vez tuya hija, cube a llegar, Michael.
0: No, déjale nada.
2: Oli, DJ, te voy a comer. ¿Te como le como, DJ? Oli.
13: Bueno, Jenny, ¿qué tal? ¿Cómo estás, Jenny? Una consulta.
0: Sí.
13: Uno está mareado, ¿qué?
0: ¿Por qué?
13: Pasa que está dando vuelta en mi cabeza.
0: Ah, de la sal.
14: Buen día, Yanni, buen día, ¿cómo estás? Espero que estés bien. Espectacular tu programación. Acá estamos por Itagua, estamos trabajando.
0: Itagua.
14: Con mi primo Ramón. Estamos vendiendo terreno. Enviando clientes a Yanni.
0: Ah,
14: inclusive
0: vos.
14: Para vos tenemos también acá.
0: ¿En serio?
14: Cuota súper accesible.
0: ¡Epa!
14: Lugar inmejorable. Aprovechá, Yanni.
0: Dale, pasá por la data. Pasá, yo voy a comprar. A mí me gusta comprar terreno, inversión, eso, inversión linda.
15: ¿Cómo andás?
0: ¿Qué tal, qué tal?
15: Bien, soy Edgarcito de Concepción.
0: ¿Eh?
15: Excelente sábado.
0: Este como que está medio como que le pasó una escánea por arriba. Buen día, Yanni. Dice, primera vez que te escribo, sos divina. Ánimo, me meté tu espíritu, dice. Gracias, gracias. Manda saludo a mi marido Eligio. Es tu admirador número uno de Yaguarón, te escribo, María. Hola, María Velázquez, ¿cómo estás? ¿Qué tal? Agregame para ver el estado, dice. Bueno, saludo a tu marido, que pasen lindo, feliz sábado. Laburando en la granja. Ay, qué lindo día para estar en la granja hoy, ¿eh? Realmente, para estar en la granja, lindo día para estar en tu huerta, lindo día para estar ahí viendo, regando tus plantas. Ay, en tu patio, ahí en tu quinta. Qué gusto.
16: Buen día, Yanni, ¿cómo estás?
0: Buen día, buen día.
16: Te deseo un feliz fin de semana.
0: Gracias.
16: Y que pases bien ahí rodeada de la familia. Un abrazo. Ariadne, por favor, a ver tu foto.
0: Bueno.
17: Hola, buen día, Yanni, ¿qué tal? Me fui todito ya otra vez anoche.
0: Era, sore.
17: Ahora, moche, trabajo, avena. Las 7 llegué, güey, las 2 años, ¿eh? Las 11 más estamos ahí.
0: Fuerza, que eso que parrearon anoche, levantarse hoy porque el que duerme no conquista, amor. Dejaste. La ventanita
18: del amor se me cerró. Buen día, Yanni. Hola, Oli. No, no hay nada. Programa repetido ya otra vez. Llamamos vos. Jenny, ¿cuándo vamos a conocer a tu pareja?
0: ¿Eh?
18: ¿O en el día de cuando van a bailar o va a bailar con máscara?
0: Le voy a contar una cosa. No, el 24 se va a conocer a las parejas, ¿sí? A las parejas del baila y a los coach. ¿Sí? Pero ya están todas las figuras. Todos los famosos ya se les conoce ya. Ahora hay que conocer a los bailarines nomás ya. Pero ayer, qué mamá querida. Ayer estaba así on fire, estaba mi bailarín. Estaba con todo, me levantaba, me bajaba, me encostaba al otro lado. Y lobo era ayer, estaba con todo así mi bailarín. Sí, no, un capo es realmente bastante. Me tiene así que fuerza. Yo no soy grandota, ¿entendés? La pasada me dice uno, híjole, ¿cómo levantarle a J-Lo? Me dice, tampoco tanto así. Viste que J-Lo, Jennifer López, grandota es. Y vos ves sus videos bailando y cuando le levantan, siempre le levantan eso medio, ¿cómo es? Bien, pesoca luego son, ¿entendés? Para levantar, porque imagínate una pierna nomás levantar del J-Lo. Grandota la tipa. Y yo no niego, yo también soy grandota. Grandota, así, huesuda, hambre, hay que levantarme. No, es ina fácil así nomás porque sí. Qué loco, ¿eh? Pero ayer estuvimos ensayando a full con mi compañero, con mi coach, también hasta las 11 de la noche nos quedamos. Sí, ahí ensayando a full.
15: Yanni, agéntame para ver estados.
0: Bueno, 41 minutitos van de las 9, vamos arrancando. Este es el show de Palma, vamos a estar hasta las 12 del mediodía. Esto es en vivo, claro que sí. ¿Cómo suena, Orly, Orly?
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3: 15 minutitos van de las 10 de la mañana. 18 grados puede ser. ¿Sí? ¿Será? A ver un poquito. Sí. 18 graditos tenemos, qué linda mañana. A ver un poquitito, hoy a ver, 29 grados marca la temperatura. 29 graditos para mañana domingo, 34 grados, qué linda que va a estar mañana. Sí, muy lindo va a estar realmente, sí, ¿eh? 34 grados y el lunes, ay, ay, ay, 35 grados la temperatura. O sea que hoy, mañana y pasado, gente, a tomar solcito, un poquitito de vitamina D al cuerpito, no vendría mal tampoco, al contrario, hace demasiado bien.

0: ¿Qué andan haciendo? ¿Qué vamos a comer? ¿Qué se va a comer por la casa hoy? Hoy sábado relax nomás, Relajado andamos, sí. Tira un mensajito, la juntadita, ¿sabelo? ¿Verdad, Orly? Sí. ¿Qué va a hacer hoy, Orly, vos? Ah, tenés un viaje. ¿A dónde te vas, Orly? Al interior, qué bueno. ¿Con quién te va? Así, re chusma. Ah, trabajo, bien. A trabajar. Bueno, se está llevando a cabo en vivo un desfile espectacular ahí en la zona del centro, costanera y demás. Ayer también la patrona de Asunción, sí. Nuestra Señora está también ya en la costanera, lindo desfile, linda celebración. Hoy también, así que mucha fiesta por la zona del centro mismo, Palma, Costanera, por Chile. Así que a llevar a los chicos a distraerse un poquitito por esos lares. Este fin de semana, el Día del Niño también. Sí. Así que mucho regalo para este fin de semana también, seguro. Los niños se merecen, claro. Bueno, ¿qué andan haciendo la audiencia? Buen día, buen día. Hola, Jenny, mi amor, estoy escuchando acá en el taller. Dice Fernando de la Mora. Saludo a todos los mecánicos, a todos los que están en los talleres. Un sábado espectacular como para... A ver, pues acá transferencia, dice. ¡Epa! ¿A quién se le transfirió acá? ¿Alguien le transfirieron acá? ¡Epa!
1: Es que, Yanni, es que... Bebé, alzarte a boco, uno, no sé, es como si fuera que se comió la espinaca y le nace la fuerza así mundial.
0: Ay,
1: güey. Yo se amó los gupitas y me hace ahí, se me hicieron los gupitas, Yanni. Andando los gupitos, se opinen de más, se amó.

0: Buen día, Yami, mi amor. Clama el programa, ¿eh? Happy weekend.
1: Hola, ¿cómo andamos? Escucha mi audio, porfa, dice. Bueno, ¿qué dice tu audio?
2: Sí, ¿qué tal? ¿Y será que tu pareja también es así como masivo? Que todo el día anda tembo atán.
1: Y la verdad que no sé, che. No sabría decirte. No sabría decirte eso porque... No. Nosotros de nuestra vida personal no hablamos luego con los bailarines. Nosotros lo que hacemos es trabajar, porque un trabajo para nosotros. Todo el día bailamos. Sí. No se pongan celosos, chicos, ¿sí? Cuando tengamos que bailar un ritmo así muy potente, lo que no sé si va a haber beso o no va a haber beso. Eso me estuvieron preguntando mucho. Si va a haber beso, va a haber beso con mi bailarín. No sé, le dije.
3: Yani, la pregunta del millón que nadie sí. Se está atreviendo a preguntarte. Que todos queremos saber.
1: ¿Qué es?
3: Hasta Bicho Rivero. Y pues, capi, cuando ella es la de bailarín. Te puede alzar bien, digo, no te echo todavía.
1: Vos sabés que me alza re bien. Demasiado bien me alza. No, en serio, para nada. Porque lo que todo tienen que tener, o sea, tienen que pensar así de que, ah, sí o sí. No te puede levantar tu bailarín, ¿sí? Re bien me levanta, o sea, tipo así de la cintura, nalga, cintura, así, para arriba me levanta. Sí. Encima hay un movimiento de un ritmo que estamos bailando y ayer hicimos el ensayo. Para Levian, no le puedo mostrar porque tengo prohibido, porque si no ya me van a sancionar de entrada. O sea, es que tenemos un tipo, un meneadito donde él pone su mano debajo de la mía. Y ahí subimos para arriba, ¿viste? De abajo para arriba, así se va. Y te, como que te re... ¡Ah, pues loca! ¡Re loco mi bailarín! No, re buena onda, en serio. Eso sí, tiene un cuerpazo mi bailarín. Así es, tipo, bien macho es. No me pregunten cómo sé tanto, porque de la sobre todo el día le toco a mi bailarín. Y sí, todo el día le toco la espalda, el... No sé, la cara, la pierna. Primera vez que estoy así demasiado cerca con alguien, prácticamente todos los días. O sea, primera vez que estoy así con alguien que no es mi novio, que no es mi marido, ¿entendés? Que no es la persona que está conmigo cuerpo con cuerpo, ¿entendés lo que te digo? Vea.
4: Buen día, Yanni.
1: Buen día.
4: Mate, ¿cómo vayan de DJ? No llegáis, y veo repetir pañas de música. Qué loco.
1: ¿Qué es lo que pasa, Ori?
4: Agregando el grupo, Yanni, porfa, saludos.
1: Saludos.
5: No nos referimos a esa clase de levantada, Yanni.
6: Nalga, cintura, sí.
5: Porque es lo que re bien me levanta. Y si se te antoja darle un beso a tu bailarín, no olvídate de mí, escuchate, olvídate.
1: Sí, pero puede haber beso o no beso en el baile. Puede haber, ¿sí? Es parte del show, chico.
7: ¿Cómo que de la cintura? Atrevido, petipo.
1: No.
4: ¿Qué haces, Yanni? Esa música, Yanni, me imagino en baila cuando está bailando. Creo que es música brasilera. Ahí imaginan, va a plapear, va a te... Sí, depende si es bailarín profesional, sí.
1: Claro.
4: Sabe usar su cuerpo y también vos, Yanni, tenés que usar también tu cuerpo. Eso depende ya del... Si es bailarín profesional, sí, ya acostumbrado. Peligroso, ¿eh? Porque creo que no me acuerdo en qué año bailaría, si se golpeó su espalda, le alzó a su bailarina. Era grande su bailarina, o sea, no me acuerdo quién va era. Fue hace ya años ya.
1: Ah, ya, y puede pasar, por eso justamente el ensayo es primordial.
8: Hola, Yanni, ¿qué tal? Yanni, quería probar a ese el baile de la Kama Sutra, mi amor.
1: ¿Cómo vio eso?
8: Porque me dijiste ayer.
1: Es posible.
4: Bueno, pico, Yanni, me alza re bien para que el bolo, Yanni, que busca que nosotros nos pongamos así celosos y pichados. ¿Viste cómo
1: fue? ¡Parana!
4: Después no te haces cargo y...
1: ¡No! ¡Parana! Pero me alza... Es que puede...
4: Celoso y pichado, ¿viste cómo fue?
1: ¡Parana!
4: Después no te haces cargo y...
1: ¡No! ¡Parana! Pero me alza... Es que...

0: Si el pilín le tocas.
1: No. Esas cosas no. Nos rozamos, sí, obvio. Claro, parte del cuerpo, o sea. No, ¿dónde piensa que se baila así alejado? No, se bailan juntos. Somos un equipo.
2: ¿Quieres tu nuevo amor?
1: ¿Viste ese pegadito de ahí?
3: Hola, Yanni, ¿cómo estás? Por ahí sí, ¿quieres seguir platicando? Yo me puedo ir junto a vos ahora y platicamos sin problema. Ahí está, ¿no?
1: Usted sabe, le cuento algo, tengo una rodilla medio como que está lesionada. Sí. Estamos. Lo que pasa es que el baile tiene sus técnicas, tiene su trabajo, no es nada fácil. Primera vez en mi vida. A mis 32 años que estoy practicando baile, ¿entendés? Pero baile de verdad, tipo así, con la coreo, con los pasos. Qué loco, ¿eh?
4: Sí, mi amor, mi hermosa, divina.
1: Hola, bebé, ¿cómo andamos? Demasiado llamó ya, ni beso y todo. No, hay beso. A Nina me abusió. Parana.
5: Y cantó y me ope, usted en bobe, me opina guagua, me bailaré ya.
6: Puede pasar de que.
5: Va, egua, ube, me ope, te en bobe, cuapende, vale, te y bebe, inteligente, pe, quiero que cuay de tape, una pe, usted en boma.
1: ¿Qué le pasó? Andrés Albañil, estás agendado acá. ¿Qué pasó, amor?
7: Bueno, basta ya, ya no se deben de bailar. Y ahora es el 12 que iba, basta ya. Ya, o alema. No, no se ve, este me la bailarina.
1: Ya no le quieren a mi bailarín, ya no le van a lo que le caramba. Escuchando de María Auxiliadora y Tapúa, 10 puntos tu programa, Yanni, dice saludo. Hola Antonio, ¿cómo estamos? Buen día. Saludos desde Catuete. ¿Qué hay en Catuete? ¿Cuántos kilómetros queda de Asunción, Catuete? Estoy en la oficina escuchando, estaba por cambiar la radio hasta que entraste. Gracias, amor. Hola, Rodri, ¿cómo estás?
8: En síntesis, en Cuba y Paitela de bailarina, ya.
9: 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De cornudo, era otra emisora. 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
1: Qué bárbaro, ¿eh? Andrés se levantó hoy con todo.
10: El Cato esté ahí.
1: ¿Qué hay?
10: Un asadito de perro.
1: No.
5: Yanni, preciosa. Si yo me tiro como tu bailarina encima de vos, en media hora me levanto.
1: Déjenle en paz a mi bailarina, en serio. Buenito, ¿eh? Saludos a todos los San Lorenzanos. Saludos también que estuvieron de aniversario.
11: Un gusto escucharte desde acá de Buenos Aires. 32 años, dijiste que tenés, ¿no?
1: Sí.
11: Acá compartiendo un poco de tu música, así que saludos de Buenos Aires.
1: Saludos.
12: Buen día, Yanni. Bueno, Yanni, ya está. Ya quedaste nomás ya con tu bailarín. Olvídate nomás ya de mí. Así que se terminó lo nuestro.
1: Bueno, está bien.
13: Preciosa. Soy Yanina para la cosa de valor. Más antes por lo menos tu casa te la compré, oíste. Está ahí con ustedes, ¿qué salvamos a ellos? ¿Quién sabe? Te vamos a sacar de aquí, ¿entendés?
1: Saludos a todos.
14: Bueno. A Yanni, pues voy a mandarle un saludo a Checho.
1: Checho.
14: Está del lado de los JM. Gran trazable.
1: Hola, Checho, ¿cómo estamos? ¿Por qué veo así, Checho?
15: No sé si le conoce a Char, el bailarín. Ojalá que andas ahí, Yanina. Hacen guija una vez o abandonarla y bailarina. A Char, creo que esa vez un cure para que está bien. Ojalá andas ahí, upean para ver.
5: Es posible. De esta, de bebé ya de pilla y tema la albañilja. Digo, ahora se llama pico, oye, pica. Ah, es más, te lo oye, pica con la cala, bien número uno ya. Qué raro, o sea. Es cuando cambié de lito, man. A piadora y payaso.
1: Sí, se van a playar a Topio. Hoy es sábado, gente. Hermoso está el día. ¿Qué es lo que pasa?

0: pasa? Que Andrés se haya levantado cruzado con los cables hoy medio pelado no es nuestra culpa.
1: Diego Achar, ¿no?
0: Diego Achar, sí. Gran bailarín, ¿eh?
2: Te voy a ocultar a 100 kilómetros más.
0: Yanni de Argentina dice, purete el programa. Yanni, ¿viste lo del terremoto? Sí, ayer. Terremoto, sí, también de Colombia, que bueno, mucha gente se está tratando de levantar también lo que pasó en Colombia con el 7,4 su sismo, ¿eh? Qué bárbaro.
3: La vida es un carnaval, por favor, rápidamente.
0: Rápidamente, la vida es un carnaval, pues nena, poco, por favor. 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Hay una mujer por acá escuchando. 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Todo aquel
4: que piensa que la vida es desigual.
0: Hay un spray que para el...

0: 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Y un lubricante astringente para la zona íntima. Manden audio, quien quiere, le voy a regalar.
1: Hola, mi amor hermosa, complaceme un poco con la música, estoy a punto de olvidarte de lo gigante de América.
0: El gigante.
2: Hola, buen día, Yanni. Necesito para hacer la prueba de mi cumple.
0: Ah, me encanta Shirley. Bueno, Shirley, está ya. Ya está, te regalamos, Shirley. Ah, la previa del cumple, me gusta eso, ¿eh? Hay que soplar la velita. Pásame nomás de tus datos, Shirley. Ahí está, Shirley ya nos dejó ya su dato.
2: Hola, buen día, Yanni. Necesito para hacer la previa de mi cumple.
0: Ah, qué lindo, ¿eh? Hacer la previa de cumpleaños. No hay que llorar, que la vida es un carnaval.
3: Hola, Yanni, buenísima la programación. ¿Será que le puedes saludar a mi hijo, a mis dos arquerazos, a Richard Orrego y a Jesús Orrego, de parte de su papá, Richard Orrego? Un abrazo, Yanni.
0: Saludos, saludos. Feliz cumpleaños, Mocapú, ahí para su hijo. Ahí está, feliz cumpleaños.
4: Estoy cambiando la bebé, los calaveras, con la de mi sobra, ella ya pota la bebé, ya.
0: Jaque, jaque, André, André está hoy con todo, ¿eh?
5: ¿Qué tal, Yanni? Regalame, puede ser para usar con mi pareja.
6: Ah. Hola, Yanni, ¿qué tal? Amaneciste y un poco cansado después de la práctica. A este albañil, que se calme, por favor, que voy a dar lo mejor contigo en el escenario bailando. Ah, Yanni, en la posición ayer de bombero YPM me golpeaste.
0: Ah, la flauta, Andrea Soles.
7: A ti, Yanni, a Teco. A nuestra, ya va Yanni a la cotincia, socio, a Vinaja, Repulso, y en día, Vinaja, Vitor, Gerard Vitor. Ah. 287 es el número último.
0: ¡Ah! ¡Bien!
8: Hola, Yanina hermosa.
0: Hola, María.
8: ¿Qué tal? Feliz sábado. Quiero saludarle a mi nieto, Tiago Josué, mañana por el Día del Niño. Y a vos, demasiado, ya te quiero ver en Baila Conmigo. ¿Cuándo, pico, lo que va a empezar?
0: El 24, amor. Quiero ver. El 24 arranca, ¿sí? El lunes 24 de agosto. Los que se van a ganar lo de Team Marín tienen que pasar ahí por el Paseo Libertad ubicado en Fernando de la Mora, zona norte, ¿sí? Así que tienen una semana para retirar y reclamar su premio. Así que pasen nomás de parte del show de Palma con Yanni Argüello y ya saben todo, ¿eh? No es por el canal que tienen que pasar directamente en el Paseo Libertad, ubicado en Fernando de la Mora, zona norte.
9: Pasaron por un videito en tu estado cuando estás bailando, cuando te estás ensayando.
10: Vaya, Andrés, nervio, me entiende, cobra y más de ella. Albañil, yo cobramos.
0: No le vayan a decir así, se va a desesperar todo mal, niño. Capaz que no cobró todavía.
11: Brilo, vení ya, está lloviendo ya.
0: 36 minutitos van de las 10 de la mañana. Ya estoy a comer algo rico así para tomar tereré, ¿verdad? Ya está ya, ¿eh? Le metemos el tereré, ¿qué te parece? Hasta las 12 del mediodía, esto es el show de Palmas.

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0: Se escucha mi aplauso, ¿eh? Quiero que todos aplaudan. Dale arriba esas manos, dale que. La la la la la. Hoy no. Sigo aquí en vivo, ¿eh? Les sigo acompañando a ustedes. A la gente que está viajando, ¿dónde se están yendo? ¿En qué parte están? Díganme en este preciso momento qué están haciendo. Mándenme fotos, ¿dónde están? ¿Están viajando? ¿Cómo está el día afuera? Mándenme una fotito, por favor, de cómo está la calle, cómo está su lugar de trabajo. ¿Quién está en la oficina? ¿Un sábado será que alguien está en la oficina? ¿Vos decís? Está, a ver acá, Wenzel. Wenzel está tranquilo en la calle, parece acá, ¿eh? Hola. Hola.
1: Oli, oli. Yo vengo recién del Mercado 4. Estoy sobre Brasilia. Me fui a comprar miel con carpincho.
0: Ah, miel con
1: carpincho. Para este cambio de clima.
0: Ah, sí, está muy bien. Me parece genial. Miel con carpincho. Ah, sí. Saludo a las yuyeras, a los yuyeros. A esa yuyera que están ahí en el Mercado 4. Diferentes tipos de yuyo tienen, ¿eh? Ah. Saludos a los vendedores, hay Mercado San Lorenzo, Mercado de Luque, Mercado de Abasto. Voy a reír. Hola.
2: Hola, Yanni, ¿cómo estás? Nosotros acá nos estamos yendo a Cacupé.
0: Ay, qué lindo.
2: Y pasamos por Areguá. Súper full toda la el tráfico por la frutilla.
0: Ah, cierto.
2: Vení pues por acá.
0: Daniela, cierto, tenés razón. Sigue todavía la Expo Frutilla. Está todavía la exposición ahí de frutilla. Vi que hay empanada de frutillas, tarta de frutilla. ¿Qué más hay? Hay cosas decorativas también para decorar la casa. Están los sectores de los viveros también, ¿sí? Yo soy esa, tipo, los domingos le aplico por ahí la señora ama de casa. Le aplico el ir a comprar unas plantitas. Quería decorar tu casa porque la planta, ¿viste? Cuando tienen plantas... La casa cuando tiene plantas naturales es re linda, ¿viste? Te da otro ambiente, otra energía. Es importante un poquito las plantas dentro de la casa y fuera de la casa también, ¿eh? Hola, Tati, ¿cómo estamos, Tati? ¡Qué rico tereré! ¡Ah! Ya me diste ganas acá ya de servirme un tereré. Ahí está, salud, Tatiana. Salud, salud, salud. ¿Por dónde andás, Tati? ¿Se acuerdan de Tati?
3: Hola, Yanni, ¿cómo estás? Yo estoy rumbo acá, pero ahora me voy a comprar plantas.
0: ¿Viste? Ahí está, Tatiana, estoy con vos. Team Amas de Casas. A ver qué hacen las Team Amas de Casa un sábado. Como Tatiana, por ejemplo, que se está yendo a comprar plantas. Daniela también que está por ahí. Todas, vamos a comprar plantas, sí. Hay que decorar la casa, lindo es. Esas macetas lindas, qué lindo hay ahí en Areguá. Hermosos son.
4: Espectacular, Yanni, que le esté saludando a toda esa gente, ¿verdad? Esto que vende yuyu y demás cosas, ¿verdad? Pero te olvidaste de esos vendedores de marihuana, loco.
0: Saludos también.
5: Hola, Yanni.
0: Hola, Ana.
5: Feriado, no trabajamos.
0: Cierto.
5: Me gusta también las plantas, pero tenía gallina y ahora no tengo más y voy a plantar. Me gusta. También tengo así remedio, sí, tengo burrito, tengo menta y
0: burrito.
5: Así planto.
0: Qué bueno, orégano, Ana. Orégano también, sí, re bien.
6: Ella pidió empanada de frutilla.
0: Ay,
6: no, vamos a dejarnos de joder.
0: De la sore. Existe la empanada de frutilla, ¿verdad? Ay, la empanada de frutilla, ya. Ay, no sé qué más hay de frutilla. Sí. Me está desafiando. ¿Verdad, gente, que hay empanada de frutilla?
7: De todo hay, ya ni hasta pionono de frutilla hay.
0: ¿Viste?
7: ¿Qué querés que te traiga tu planterita? ¿Quieres que tenga algún diseño? Te llevo.
0: Ay, gracias, Daniela. Sí, tráeme la que más te guste a vos. Sí, el regalo es regalo. Yo recibo. Tráeme, yo soy así de decorar. Me gustan todas esas macetas que vienen así decorativas, recuerdos de todo eso. Me gusta a mí. Yo no tengo lo drama. Cuando veo así algo, ya me gusta. Me meto ahí en Areguay y ya di. Sí o sí salí con algo en la mano.
8: Hola, Yanni, ¿qué tal? ¿Cómo estás? Yo tengo un vivero. Acá cerquita nomás. ¿Para qué se van ahí tan lejos?
0: ¿En serio?
8: Acá en Feliz Jugado, casi General Santos, a la mano derecha, 5 cuadras. Se llama Jardín Vivero Delivery. 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
0: Bueno, vos sabés que me parece que yo estuve por ahí. Estuve por tu vivero, te cuento. Hace un tiempo ya otra vez. No, es re lindo. Yo sí tiendo a ir al vivero.
9: Sí, ay, Yanni. Solo que no probamos nomás nunca. Pero ahora me va a probar.
0: Ah, bueno. A ver, acá también está Jorgito. Los hombres también se van al vivero. Sí, los hombres, no solamente las mujeres. Vos le ves a los hombres que se van y salen con una planta. No, porque sea el vivero ya es. Nada, vamos, nada. La gusta ir al vivero. Te vienen a contar cositas malas de mí.
10: Hola, tía. Yo ya le compré a mi mamá unas flores para la colección.
0: Ah, mira, para la colección. Qué bueno, mi amor.
11: Olis. Asadito de frutilla también hay. Pero había sido que le ponen en el palito de asadito nomara. Con cobertura de chocolate.
0: Con cobertura de chocolate. ¿Viste que hay de todo de frutilla?
12: Hola, ¿qué tal, Yanni?
0: ¿Qué tal?
12: Yo cada fin de semana me voy sí o sí en el vivero. Motel El Vivero se llama.
0: ¿En serio?
12: Va, gusta, buenísimo.
0: Ah, mira. Primera vez que escucho eso, ¿eh? Buen día, sigue escuchando desde la Patagonia con mucha nieve. Mira un poco. La Patagonia está con muchísima nieve. Mira, nos están escuchando desde ahí. Mandan pues un video desde ahí escuchando el programa. Mis plantas ya ni tomando tereré entre ellas. Ay, qué lindo. Encima estoy con este oyente. Está ahí rodeado de sus plantas y toma el tereré. Oh, qué gusto, en serio. Disfruten esos momentos, gente.
13: Don Oscar Acosta, por favor, poner orden.
0: ¿Qué pasa?
13: Va a ser empanada de frutilla. Me va a ser hipotermia, por ejemplo, empanada de frutilla.
0: Sí, existe.
13: Jamás.
0: Existe.
13: Don Oscar, por favor.
0: Ah, mira, acá hay un... Es más, así como hay empanada de frutilla, hay preservativo de frutilla también. ¡Sí! ¿Qué te pasa, vos, amor?
14: De todo hay de frutilla, Yanni. Mira, este es de frutilla también.
0: Sí, acá está el preservativo de frutilla, papá. También. Sí, acá está el preservativo de frutilla, papá. También. Carne de frutilla.

0: Buen día, Yanni. Está excelente tu trabajo. Feliz sábado, feliz feriado.
1: Gracias.
0: Para vos y para todo el equipo. Sí, se escucha tu palma. Está excelente. Quiero un pendrive, Yanni. ¿Cómo bueno, puedo conseguir?
1: Bueno. Ahí voy a sacar tu número y te voy a mensajear, ¿eh? Vivo en Capiatá, nacida en

0: Yanni, amba él, amba él. De todo, güey, de frutilla. Ahí chipazo, de frutilla sí. También.
1: Pedime el diseño que quiere y te hacemos, dice. Ah, mira, qué lindo. Bordados, me gusta. A los costureros, a las costureras también. Feliz cumpleaños, ey. No, no, hoy no es mi cumpleaños. ¿Y esta bata? Qué lindo, mira la familia completa acá viajando en Pilar, Ñembucú. Alfredo Rojas, saludos, está con copiloto y compañía. Desde Formosa. A ver, ¿de dónde más están escuchando? Yanni, yo también hago flores, pero... Ah, mira, flores eternas de metal, qué lindo. ¡Qué hermoso!

0: ¿Cómo estás? ¿Qué hiciste con la lengua que está toda trabada, Gina?
1: No, estoy tomando tereré acá. Y todo muy habla a la par, por eso no más.
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3: ¿Qué lindo? ¿Debes Santón?
1: Ese.
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1: ¡Ay, no! A la gente que está manejando, a la gente que está yendo a descansar un fin de semana, aprovechando el feriado algunos.

0: Sí, vendemos piso, vendemos muebles, eso para tu casa. Ahí está, nomás damos el precio especial.
1: Sí, justo estoy en obra, también en construcción ahí. De tal, qué caro que es todo. Dolor de cabeza. Pero qué lindo es el resultado después.
2: Hola, Yanni, ¿qué tal? ¿Cómo estás? Hermosa como siempre. Hay que darle gracias a Dios, porque a todas las mujeres le creo. Es tan perfecto ese Dios. Y teniéndote ahí.
1: Gracias.
2: Ahora que vas a bailar.
1: Sí.
2: Sos más divina, más cariñosa, más tierna todavía. Te quiero mucho.
1: Gracias, mi amor. Igualmente para vos.
3: Dame una Y, dame una A, dame una N, dame una I, Yanni. Yanni.
1: Hola.
3: Yo soy el presidente de tu club de fans.
1: Ah, Yanni, bien.
3: Los Yanni Lovers.
1: Ah, gracias. Vamos a armar un grupo de WhatsApp, ¿sí? Ahí para votar para el baile.

0: Quisiera que fueras el rey de mi corazón.
1: Loco.
2: Hola, buen día, ¿cómo están? Ahora me estoy prendiendo a la radio. ¿Quién está? ¿Quién está? Esa voz y esa sonrisita desconocida. ¿Quién es?
0: ¿Quién es? ¿Quién es? ¿Quién
3: el
0: es?
3: Show de Palma con Jenny Argüello.
0: Hola, amor, ¿cómo estás? Bienvenido al mejor programa de la mañana. Así es.
4: Ese que se despertó recién y que está prendido recién en la radio. Ah, Bellu, está chocando en persona y aprende. Imbécil.
5: Será llorar, quiero que seas mi estrella.
6: Hola, Gianni, mi vida. Mi amor. Amor, como vos decís.
0: Mi amor.
6: Bendecido día.
0: Gracias, igual.
2: Gracias, mi diosa. Única.
7: No era Nato acaso lo que está en la radio.
8: Buen día, Gianni, ¿qué tal?
0: Hola,
8: ¿cómo está?
0: Día.
8: Bendecido día. Mucha suerte. Agregame en tu WhatsApp.
0: Bueno, dale, dale.
8: Para poder votar por vos cuando.
0: Voy a armar y les aviso, ¿sí? ¡Ay, no! Poneme boca full, Orly. Quilombo, ya vamos a hacer donde estés. Estás cocinando, estás lavando, estás ahí. Te dejo esta música hasta las 12 del mediodía y cantalo, gritalo, lloralo, saltalo y decir.

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52 minutitos van de las 11 en esta mañana y nos vamos yendo ya. Bueno, les digo que la ganadora tiene que pasar a buscar más ya su premio de Team Marín, ahí del Paseo Libertad, ubicado en Fernando de la Mora, zona norte. Sí, así que para Shirley, con tres últimos números, 915, y también para Oscar Pérez, 141, con esos tres últimos números de terminación de su número. Así que aprovechar más ya, ir a buscar y llevarse esos gel íntimos. Yeah. A ver, bueno, último mensaje, último audio, nos vamos yendo, Roe. Pasó rápido la mañana.

0: Nos vamos, último audio.
1: Como todos los días, Yanni. Ya, es tu hora, será. Te pedí.
0: Sobre.
2: Que tengas un buen sábado y un buen fin de semana, princesa.
0: Gracias.
3: Yanni, va, digo, para no, yo, Yanni, a bebito, el brito, ya, no, imagina. Claro, el programa, la gel.
0: Sorena. Bueno, el próximo sábado ya voy a sortear más, ¿sí? Tranquilo más. No, es que ya me voy ya para siempre, ¿sí? Gracias, Orly. Nos encontramos, Dios mediante, el lunes con Pal Pueblo, así que gracias por acompañarme otra semanita más. Y bueno, a ensayar este fin de semana, a descansar un chiqui, luego ya para retomar nuevamente el sábado. Así que nos vamos, que tengan un resto de jornada maravilloso, el que duerme no conquista, saben bien, que disfrute, amen mucho y que tengan lindo paseo a la gente que salió a pasear un poco, a sacarle a los chicos este fin de semana, por el Día del Niño también, y así que va a estar lindo el clima, temperatura alta, vamos a tener tanto hoy, mañana y pasado, ¿eh? Nos vamos, que tengan lindo fin de semana, los quiero mucho, gracias por acompañarme, por permitirme estar y nos vemos ya el lunes. Buen fin de permiso, chau chau, los amo.
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Arriba Las Palmas, señoras y señores, qué gusto poder acompañarles en este sábado caluroso. Impresionante el calorcito que estamos sintiendo en este invierno 2026. ¿Cómo están todos mis oyentes? Qué lindo fin de semana. Nosotros estamos desde Curuguaté, mi gente, haciendo exteriores en estos momentos. Impresionante todo lo que estamos viviendo en esta hermosa ciudad, una ciudad donde yo crecí profesionalmente. Así que hoy estamos en el súper barato con muchísimas novedades, con muchísimos regalos también para todos los chicos de esta ciudad. Desde hace rato ya estuvimos entregando algunos regalos y vamos a seguir hasta las 17 horas entregándole regalitos a los chicos que vayan llegando, a la gente que se venga a sacar fotitos con nosotros. Así que Palma Exteriores hoy llegó hasta Curuguaté y estamos compartiendo con toda esta gente maravillosa. ¿Y vos qué tal estás, mi vida? ¿Ya estás preparando el Coleman, la conservadora, abundante hielo? Me imagino. Pues acá hace calor. ¿En Capital cómo está la cosa, chicos? ¿Hace calorcito, de Orly? Porque acá es impresionante el calor. Después capaz pasamos a un arroyo.

0: Alma FM, que están ultimando los detalles. Enseguida vamos a hacer en vivo a través de TikTok. Vamos a estar compartiendo con la gente muchos videitos, porque no se olviden que tienen que ir mirando nuestras redes sociales. Estamos como @PalmaParaguay para que vos puedas ir mirando un poquito todo el trayecto que hicimos hoy hasta Curuguateo. Bueno, 31 grados de temperatura actualmente en Capital. A partir de ahora, los audios, los mensajes que van llegando también al 0984-105-105. Te invito a que te comuniques con nosotros y ya comiences a formar parte de este sabadito, el fin de semana que levanta el ánimo, levanta las energías para ir disfrutando de una tarde espectacular. Así que a partir de ahora, con Orlando Romero en los controles, Eve Gómez en la voz, oficialmente te damos la bienvenida a Arriba Las Palmas.
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0: a Sanabria, tanto tiempo.
1: ¿Verdad que sí, Eve? ¿Cómo estás? Bienvenida a Curubatí nuevamente, tu casa.
0: Muchísimas gracias por la invitación a todo el equipo Súper Barato. Hoy están de aniversario, Meli, cumplen 6 años.
1: Así mismo, Súper Barato está de aniversario, 6 años trabajando en la región para la familia y hoy con un lindo agasajo para el Día del Niño, ya por el mes aniversario también. Y bueno, qué mejor figura nacional que tenerle a Eve Gómez hoy aquí con nosotros y al equipo de Palma.
0: Sí, estábamos hace rato de las 10 de la mañana ya compartiendo con toda la gente, había como 1000 niños más o menos entregando regalos, estaba el Yocor, el niño este que se hizo súper viral en redes sociales, se llama Richard, ¿verdad?
1: Richard, y es de Jesse Cañé, muy cerquita de Curubatú, 25 kilómetros más o menos.
0: Le conocí y súper joven, él tenía que laburar ya, ¿eh? Vino a trabajar ya en el Día del Niño. El Yocor, yo quería
1: toda
0: que
1: una
0: se
1: estrella.
0: Quede. Yo quería que se quede para hacerle una entrevista. Vista iba que me diga que a él lo que le gusta hacer es yo con la pelota, pero ya no pudo, estaba muy cansado, nuestra estrella. Y bueno, estuvo Lauris Divas también con nosotros compartiendo. Hola, mis amores.
1: Estaba, mis amores. Estuvo el año pasado, volvió este. Realmente un pedido. Es increíble cómo la gente le quiere. Entonces, yo creo que pidieron muchos, como pidieron por vos también, Eve.
0: Sí, me dijo Lauris, yo soy Team Eve, y ahí le amé a mis amores. Y bueno, un montón de regalos que estamos teniendo por acá, los kepis de Palma, los vasos térmicos. Lo único que nos falta acá, los muchachos de conservadora. Después ya hay todo. Kepi, vaso, equipo verano prácticamente, porque completito. El calor que hacen este invierno es un calor de verano, ¿eh?
1: Sí, nos sorprendió realmente el calor, no esperábamos este calor que tenemos ahora mismo.
0: Pero lindo porque es fin de semana, la gente de repente está en alguna pile, ¿por qué no? Armando ya otra vez su pelo pincho, algunos saliendo del laburo en alguna canchita, escuchándonos, tomando un rico, no sé, puede ser una cervecita, un rico tereré. Y bueno, Meli, contanos un poquito, este supermercado hace 6 años que abrió sus puertas.
1: Sí, Súper Barato en realidad empezó... no aquí, en el corazón de Curubatú, donde estamos ahora instalados, pero aquí estamos hace 2 años, de una familia trabajadora, como es la señora Raquel Cañete y su marido, el señor Abilio. Ellos iniciaron Súper Barato y bueno, hoy cumple 6 años ya trabajando en Curubatú, 2 años aquí en este local. Este año también inauguramos un nuevo local en la ciudad de Capibaribe. Somos 2 sucursales y estamos también a punto de inaugurar otra dependencia más.
0: Qué genial, mira que estamos enfrente mismo a la plaza central de la ciudad de Curubatú. Le invitamos a toda la gente que se vaya uniendo porque aquí tenemos los regalos para todos los chicos que vienen a saludarnos acá, toda la gente de Palma FM. Mira un poco, ahí se van estacionando la gente, como que este se convierte en un escenario. Sí. Y la gente que va pasando se va quedando, van saliendo las fotos. Y acá tenemos un parquecito también, mañana es el Día del Niño, Meli.
1: Una previa.
0: Estamos haciendo la previa con todos los niños que se van acercando, ahí están, qué lindo. A ver si de repente alguien puede venir, alguna de las nenas para hablar. Vamos a preguntarle algo. Pues mañana tenemos que agasajarle a nuestros niños y Súper Barato ya arrancó desde hoy. ¿Vos ya compraste el regalo para tus peques?
1: Sí, ya, aquí justamente es Súper Barato.
0: Ah, me gusta.
1: Acá
0: me gusta.
1: Hay de todo.
0: ¿Qué compraste?
1: ¿Qué una compraste? Muñeca.
0: Me gusta.
1: Las famosas muñecas que están muy de moda ahora para las nenas.
0: ¿Cómo es?
1: Rumi.
0: Rumi se llama.
1: Rumi se llama. De las K-pop.
0: Dentro de poco yo voy a lanzar mi muñeca, se llama
1: Eve.
0: Bueno, gente, nosotros seguimos aquí desde Curubatú disfrutando de buena música. Saludos a la gente que del otro lado también nos va eligiendo. No se olviden de seguirnos en @EveGómezPY. Saludos, Antonia. Mira, pues Antonia que se viene acercando. Romero, Antonia Romero. ¿Vos no sos pariente de Orlando Romero? Sos tiktokera de Curubatú. Vení un poco, vamos a hablar. ¿No te convocaron para el baile de repente?
2: ¿Cómo me conoces?
0: ¿Cómo? A ver.
2: Bailarina de Curubatú.
0: Ah, ¿cómo te llamas?
2: Antonia Romero Martínez.
0: Ah, muy bien, Antonia.
2: Siguiente TikTok.
0: ¿Cómo te seguimos?
2: Antonia Lanón, que era ahora. Muy bien.
0: Ah, bueno.
1: Antonia.
0: Bueno, mira, tenemos un kepi para regalarte. Bueno, chicos, ¿nosotros qué seguimos? Sí, ya te damos, acá está. Acá está, anda ya con tu kepi de Palma FM.
2: Gracias,
0: Ruya. Otro beso. Estamos repartiendo besos también por aquí, ¿eh? Gracias, Antonia.
1: Estamos en vivo.
0: Acá vino un churro de ahí, se enamoran todas las
1: chicas. Se enamoran las chicas.
0: Bueno, Meli, te quedas conmigo.
1: Me quedo contigo.
0: Porque hasta las 17 nosotros seguimos aquí desde Súper Barato, haciendo la previa al fin de semana, disfrutando con toda la gente que está del otro lado también. Buenas canciones que suenan aquí en la 106.5 Palma FM. Vamos.
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2: Bueno, son las 15:53. Vamos que vamos, señoras y señores, haciendo la previa al fin de semana, acompañándole a toda la gente que de repente está laburando todavía y que ya están diciendo un hora, jefe, o pues sé, malomita, mis amigos que trabajan en las obras, los amigos que trabajan en las oficinas, están los muchachos que también están por las bodegas a full laburando, recargando conservadoras, porque con este climita lo único que estira es algo fresco y buena música. Estoy con Meli, que me está acompañando acá desde exteriores. Para la gente que se conecta recién, estamos desde Curuguaté, al costado mismo de la Plaza 34 Curuguateños, ubicados en el Súper Barato, que hoy está festejando el Día del Niño, el sexto aniversario. Meli, contame un poquito más del Súper Barato. 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
3: Súper barato, ¿eh? 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
2: Increíble también los premios que tienen por aquí. Estoy mirando un televisor de 32 pulgadas, tenemos bicicletas, patinetas, una cocina, un air fryer, un termo, que muchos
3: juegos
2: regalos
3: de ollas. Hay, ¿cómo es la monopatín? ¿Para el monopatín? 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
2: En breve nosotros vamos, sí, a proceder a sortear esto también, que se va a ir subiendo a través de las redes sociales de Súper Barato. Y ojalá que se ganen las personas indicadas. Y sabes que también se pueden ganar los niños que vengan hasta el Súper Barato, al costado mismo de la Plaza de Curuguaté. Todos llevan regalos.
3: Todos.
2: Estamos muchísimos regalando regalos. Pelotas. ¿Qué hay en esos bolsos, Meli?
3: Vos sabés que no sé un poco. Para mí que hay golosinas, juguete. Pero está bien cargadito.
2: Bueno, vengan. Vamos a pedirle acá a alguien que abra. Vengan, acérquense. Hace rato teníamos más de 1500 niños y ahora están viniendo de a poquito también las mamis a hacer las compras y de paso los peques que se van llevando sus regalitos, porque mañana estamos festejando el Día del Niño. Y vos, ¿qué querías antes, por ejemplo, cuando eras joven, Meli?
3: Una Barbie. ¿El Día del Niño, eh? Una Barbie yo quería.
2: ¿En serio? ¿Y te llegó a traer?
3: Me llegó a traer, yo creo que sí. Me llegó a comprar mamá, ¿eh? La Barbie, moría por las Barbie. Yo creo que hoy a las nenas no le gusta más la Barbie.
2: Vos sabés que a mí me gustaban los muñecos.
3: Los muñecos te gustaban. Ah, ¿qué muñeco?
2: Ay, ay, ay. Hasta ahora me gustan los muñecos. Saludos a todos los muñecotes que están escuchando la radio. Hoy no estamos con WhatsApp Orly. Qué bárbaro, ¿eh? Pero bueno, muchísima gente me imagino que está del otro lado escuchando la radio. Lastimosamente hoy no estamos pasando audios ni mensajes, pero sé que en todos lados la gente va sintonizando Palma FM. Recorriendo todo un país y hoy día, mira dónde vinimos a parar. Vinimos a parar en Curuguaté, en Súper Barato, y a partir de ahora vamos a ir haciendo la gira Palma. ¿Qué te parece?
3: Espectacular, realmente me parece fantástico, Eve. Y como te dije hace rato, para nosotros tenerte en Curuguaté es un gusto. No es cómo está llegando la gente para verte a vos.
2: Bueno, yo quiero que uno de estos chicos venga a saludarme, por favor. ¿Quién quiere venir a hablar conmigo acá en la radio? Vení un poco, rubia hermosa. Vení un poco. Hola, Ailén, decime, ¿vos qué querés de regalo por el Día del Niño?
4: ¿Qué querés de regalo?
5: Regalo.
4: ¿Pelota?
5: Sí.
4: ¿Necesito una pelota?
5: Pelota.
2: Ahí está Ailén, se están llevando los regalos, qué lindo, tantos niños que se van felices. Y bueno, estamos hablando de nuestro niño interior acá con Meli y de los regalitos que en algún momento también recibimos y fuimos muy felices con tan pequeño, ¿verdad? Con algo así mínimo, uno es feliz.
3: Así mismo, y bueno, este gesto que tiene Súper Barato hoy con los niños realmente es muy... muy digno de admirar. Imagínate, más de 3.000 niños yo creo que están llegando ya en lo que va de la jornada.
2: Genial, una jornada completa que arrancaba a partir de las 9 de la mañana, como veníamos comentando, estaba el Yocor, estaba Lauri Diva. Me encantó ese saltito que hicimos ahí con Lauri. Vayan a @EveGomezPY a ver todo el chisme con Lauris Divas. Primera vez que la veo allá en persona.
3: En persona. Muy linda. Y que estuviste junta en un escenario también.
2: Sí.
3: Estuvieron juntas.
2: Les quiere la gente.
3: Había sido que le quiere mucho la gente.
2: Me gusta, me gusta. Bueno, se viene con todo el Baila Conmigo también. 24 de agosto arranca Baila Conmigo Paraguay. Desde Palma FM le tenemos a una compañera que se llama Yanina Arguello, que está todos los días en el horario de la mañana. Sí. La que más temprano se levanta, la que arranca la jornada con Palma en Palpueblo. Y ella está de... De bailarina.
3: Ella está de bailarina.
2: Y va a estar muy lindo. Y viste Masivo también.
3: Masivo también. Sí. Masivo nunca vino a Curuguatú, por ejemplo.
2: ¿Será?
3: No, yo creo que no.
2: Ese compañero Cuey, un montón de figuras que también se van uniendo a este
3: no te invitaron
2: programa.
3: No,
2: vos sabés que no me llamaron, pero mejor luego, Meli, porque de verdad, si yo estaba en el baile, se iban a burlar de mí un montón. Así que yo creo que más burlas este año ya no, ¿eh? Pero estamos apoyándole con toda nuestra compañera de Palma FM y estamos atentos y expectantes a lo que vamos a vivir por Telefuturo a partir del 24 de agosto. Bueno, chicos, nosotros que seguimos aquí acompañándoles arriba, ese ánimo, esa energía, alegría, por favor, nada de pirebaí, porque es sábado, feriado, 15 de agosto, Fundación de Asunción, mañana Día del Niño. Y bueno, el calorcito de 31 grados que se llegó con todo y nosotros que seguimos poniendo buenas canciones aquí a través de Palma 106.5. Vamos.
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1: Bueno, son las 16:53. Estamos llegando a la parte final de Arriba Las Palmas. En este sabadito caluroso donde disfrutamos de un exterior único a 300, ¿cuánto?
2: Y 320 más o menos.
1: 320 kilómetros de Asunción. Hoy vinimos a parar a la ciudad de Curuguaté. Muchísimas gracias a toda la gente que vino a sacarse fotos, a los niños que vinieron a llevar sus regalos y a Súper Barato por darnos esta súper oportunidad de poder visitar este local. Gracias a la señora Raquel, gracias Meli, a vos que fuiste hoy vocera del Súper Barato. Espero que podamos volver el año que viene otra vez con Palma.
2: Claro que sí. Decirte, Eve, que estamos muy contentos porque viniste, porque nos acompañaste en nombre de Súper Barato. Agradecerte a vos, a tu equipo también, a la gente de Palma FM, por hacer esta hermosa cobertura. Y bueno, feliz Día del Niño, queríamos decir con esto,
1: Feliz día a todos los peques y a todos los niños interiores, porque todos tenemos ese niñito ahí adentro nuestro que nunca crece, ¿verdad? Se quedó ahí para siempre. Y bueno, de darle gracias a Orly, que me estuvo en los controles, gracias a Us por ser nuestro CM hoy, también a, ¿cómo era? Mata Perro. Gracias, Mata Perro. Mató unos cuantos perros de venida, me contaron, pero todo bien. Mata Perro, que también trajo el móvil de Palma, nos hizo el aguante. Y bueno, ahora nos vamos. Yo me voy a Edelira, de acá de Curuguaté. Tengo show esta noche a 6 horas de acá. Salgo ahora, llegamos las 11, las 12 de la noche más o menos. Y bueno, el lunes volvemos de vuelta de 20 a 22 horas con Auxilio. Gracias, Palma FM. Gracias, Meli.
2: Gracias, Eve, a vos.
1: Nos vamos, nos vamos. Feliz fin de semana. Pórtense bien y cuídense. Chau, chau.
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0: programa, por supuesto, que te va a estar haciendo compañía hasta las 20 horas. ¿Cómo dice que le va, señor Orlando Romero, DJ?
1: De lujo.
0: Espera, le metí un poquito de agüita porque mi niño interior ya estuvo festejando lo que va a ser mañana el Día del Niño. ¿Cómo dice que le va, señor Orlando Romero, DJ? ¿Bien? ¿Tranquilo? ¿De lujo?
1: De lujo.
0: Me imagino. ¿Cómo están del otro lado? Por supuesto, nosotros ya estamos aquí. 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La rifamos, estás a un número de lo que más querés. 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Nosotros damos inicio a este programa. Acordate que te hacemos compañía hasta las 20 horas.
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1: Bueno, y hoy sábado, por supuesto, mañana va a ser tu día. 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Y nosotros seguimos, por supuesto, con más música aquí en Tropipalma.
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0: 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Así que nosotros seguimos, ¿te parece, Orly? Con más música este sábado tan lindo. Hasta las 20 horas te hacemos compañía.
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1: 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Y por supuesto, nosotros seguimos. 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
1: Y que me falte todo y no tenga nada.
2: Bueno, y mañana el día del niño. Orlando, hijos no tenés, ¿verdad? Yo tampoco, pero sí tengo ahijados, tengo sobrinos que tengo que ponerme al día. Hoy, este sábado, por ejemplo, luego me puse ya así al día, me levanté temprano y ya pasé por las jugueterías para que ninguna de mis crías, que yo le digo a mis sobrinos y a mis ahijados, se queden sin regalitos, por supuesto. 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

0: al bloquecito final de Tropi Palma de este sábado espectacular. Mañana el Día del Niño. Espero que ningún niño se quede sin su juguetito. Sí, sin su juguete. Quédate en plena sintonía porque se viene Palma Fiesta con Nadia Aranda y Vivi Figueredo. Nosotros nos vamos a encontrar el lunes. Chau, chau.
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0: llamo hoy? ¿Dónde? ¿Dónde? ¿Cómo estás, Vivi Miguel? Hermosa bebecita divina.
1: Pero muy buenas noches, ¿cómo están todos? Este es Palma Fiesta. Vine hoy de Aro de Corazones.
0: Amo, amo.
1: Sí, porque a mí me gustan los corazones. Los corazones y las esferas del dragón.
0: Ay, cuando te iba a decir, no te gustan las esferas del dragón. Mira, acá está el último, las esferas del dragón. El
1: por
0: tema,
1: favor, baby. Hablando de belleza.
0: La esfera, que no se te pierda la esfera del dragón.
1: Por
0: porque
1: favor.
0: Tenés que, no tenés que ver dónde. Hay una esfera, por eso te digo, tenés que ver la esfera.
1: Marquito,
0: no, es por donde sale el agua, no, es por donde sale el agua. Ya te... no, es por ahí. Hay una esfera, yo me quedé muda, ¿sabes cuando vi? Sí, yo me quedé muda también. Ay, güey, cuando vi. Ay, ya, bueno. Y después... sí,
1: ni yo me atrevo tanto, baby.
0: Ay, no, mira, igual su hombro. Vas a ver.
1: Míralo, baby. ¿Cómo está mi preciosa Nadia Aranda?
0: Muy, pero
1: hermosa.
0: Muy bien, baby.
1: Mi muñeca.
0: Viniendo de un festejo el día del niño allá en la canchita de mi barrio.
1: Baby, ¿qué tal? Sí. ¿Qué hubo pancheada? Baby. Lobo loco.
0: Hamburguesa se hace encargado de organizar y hacer ahí el presidente de los niños.
1: De la seccional.
0: El técnico ah. De los niños ahí.
1: Qué bueno.
0: Y ya me encargué de los juegos.
1: Excelente.
0: ¿Cómo laboras, pa, bebé?
1: O sea, se ayudaron toda ahí la comunidad.
0: Claro. ¿Viste? No, este así no, baby. Era la cama elástica, el futbolito y dos globos locos. Y también... No.
1: Ese ya pasó.
0: Carita pintada y eso también. Voy en vano, baby.
1: Y a mí no me vas a pintar.
0: Baby, amor, lo que te he pintado, soy yo y ni... Te pintaron bien, baby.
1: Anoche y hoy.
0: Me encanta. ¿Cómo están ustedes del otro lado? Cuéntenme, díganme un poco. Ya está más que habilitado el WhatsApp, pero para que puedan mandar sus mensajitos. ¿Viste? La viste, me sorprendió. El WhatsApp, ¿pero cuál es?
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0: Mira, me sorprendió, te dije.
1: Mamá querida.
0: Qué loco. Bueno,
1: madre mía.
0: Qué
3: súper.
0: Tú eres Satanás. Que llevarnos a donde
1: aire acondicionado.
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0: Muy fuerte.
3: Tú eres Satanás.
1: Me hace acordar a la época del mundial, cuando teníamos nuestras pausas de hidratación, mi querido Marquito.
0: Esa es la pausa de hidratación.
1: ¿Qué opinas de la hidratación pertinente?
0: Bola,
1: de
0: ese? Bola ya es ese. ¿Verdad? Porque vi, mirándome una partecita que mira, así le aprieta ella acá y...
1: ¡Oh, chororongo! ¡No, bola, mate!
0: Usted quién sabe que nosotros estamos hablando, ¿verdad?
1: Estamos hablando...
0: Pero, después le vamos a decir, pero después... Pero se imaginan, ¿verdad?, lo que estamos hablando. Cuéntenme un poco desde dónde nos están escuchando.
1: Estamos hablando del agua.
0: Les pongo yo que... Hola, gachillo. A ver...
4: Bueno. No sos Pilín chiquitito, Marquito. De Tarobá, tu enganche. ¿Ah? De Tarobá, Marcote, Pilín grandote. De no sos Pilín chiquitito, Marquito. De Tarobá, tu enganche. Hola, Nadia, mi Marquito. Oli. El gatito de tus sueños, presente.
0: ¡Hola! Que no sos Pilín chiquitito, ¿eh? ¿Vos qué andás mostrando, Marquito? ¿Qué que nosotros no nos enteramos? ¿Qué andás mostrando,
1: Marquito? No es que yo quiera ser celosa, pero te andas juntando mucho hacia el otro lado.
0: Mira, qué hermoso.
1: No vaya a ser así, Marquito.
0: Hola, tía Nadia. No. Hola, tía Vivi. Saludito, mi amorcita hermosa. Mi nana, ¿te acuerdas que ella venía? ¿Te acuerdas que vine ya ella?
1: Ese ojazo, baby.
0: Mi Dios. Alaya, ¿verdad?
1: Pesa y tepe, baby. Y por acomita.
0: Dios. Saludos, señora Nilda. Qué hermosa criatura. Mira,
1: menonita,
0: de Alaya. Ay, es una muñequita preciosa, una rubita de ojos
1: una hija
0: azules.
1: Así.
0: Quiero.
1: In vitro,
0: no,
1: baby.
0: Uno, dos, hola.
5: Hola, Naya, ¿cómo estás, mi amor?
0: Hola, amor de mi vida.
5: Danilo. Hola, Vivi, ¿cómo estás? Hola, muñeca mi hermosa.
1: Mi amorzote.
5: ¿Cómo está el amor de mi vida, Nadia?
0: Muy bien,
5: te extrañé bastante,
0: mi
5: muñeca.
0: Amor.
5: El martes es mi cumpleaños. ¿Qué me van a regalar mis nuevos riquísimas?
1: Elegí, papito, ¿qué querés?
5: Cualquier cañita ya o icota más.
0: ¡Eta!
5: Hablando de eso, ¿cuál es la próxima? Hijo, suelta, vinieron las dos.
0: Lady, sueltísima. Ande, pilla y pico, ¿cómo arrancamos la radio? Hola.
3: Buenas noches, Radio Palma. Hola, mi potra loca. Tanto tiempo. Siempre te escucho solamente. Justamente ayer nos estábamos acordando de vos con mi nietito. Se acordó de tu regalito por el Día del Niño el año pasado. ¿Te acordás?
0: Sí, mira un poco. Hola, Silvia, tanto tiempo.
3: ¡Qué rico!
0: Ahí está. Wow, saluditos al nieto hermoso. Mira quién vino también por aquí.
6: Hola, hola, hola, chicas. Hola, chicas, ¿cómo están? Esas diosas hermosas. ¿Qué dice Marquito DJ? Marquito DJ, hoy quiero escuchar. Es tu sábado, es mi sábado, el sábado de
0: eso.
6: Todo.
0: ¡Eso!
6: ¡Ese es! ¿Qué tal, mamá? Voy demasiado cansada. Estoy, hice muchas cosas. Hoy, mañana tengo encuentro familiar. ¡Socorro, Lord!
0: ¡Eso!
6: Pero atenta ya al programa ahora. Me despiértenme con la... con sus gritos, con su risa y cuando ella, estoy curiosa, no sé de qué están hablando también.
0: En breve,
6: saludos, tía. Y saludos desde Guanapare, la tía Magda.
0: De hecho, me amo, tía, en breve.
1: Tía Magda, tenés que tomar algo frío.
0: Pero te cuento,
1: frío.
0: Te cuento que salió del teléfono de Vivi. En breve ella te va a contar algo de Tim Marina. Ya te damos todita la precisa.
1: Tía,
0: algo
1: pero,
0: de Tim Marina, tía.
1: Pero vos podés participar, tía. Mira,
0: claro
1: que vamos a hablar
0: del... sí.
1: Podemos ya hablar del primer
0: claro,
1: premio de mi compañero.
0: Por supuesto.
1: Dice, primer premio para mujer, un lubricante astringente para la zona íntima. Este, por ejemplo, ¿sabes para qué? Para ver, para sentirse así virgencita. ¡Chiquitito! Oh, no como la esfera del dragón.
7: Jesús, que no.
1: Segundo premio masculino. Volumen en spray ayuda con la excitación masculina. PAG y C. Después, ya que el día niño vamos a poner después la gallina turuleca, ¿verdad?
8: ¡Sí!
1: Así que los ganadores deben pasar a retirar sus premios de la tienda o tienen que reclamar una semana para poder retirar su premio. Escríbenos al 0981007273. La gallina turuleca ha puesto
0: tres. Era muy loco.
1: No, Marquito me hizo mal, en serio. ¡Prende los tres aires!
0: ¡Ay, la ponía el vale. Gente, vale. Hoy tienen que pedir los niños los temas que quieren escuchar. ¡Ponía el niño ese!

0: Ahorita, ahorita.
1: Estoy pagando todo. Estoy pagando ahí en Garden Food. Saludito.
2: Me duele mi oreja.
1: Yo no puedo. Hola.
3: Ah, me olvidé. Me duele mi oreja. Decirle, hoy es día de la fundación de Asunción, claro. Y ayer día de la bandera.
2: Sí, señor.
3: Marquito DJ, invate cosas y caballo. ¿Y ya la de la música de la bandera paraguaya o de Fundación de Asunción? Capital de mis amores, se llama la música.
2: Esa.
3: Que a los dos nomás un homenaje.
2: Claro que sí, bebé.
3: Ah, perdón. Nadia, amor.
2: Bebecito.
3: Tus besos jugosos.
2: Bebecito. Necesito. Hermoso, claro
3: sí,
2: que
3: es
2: sí.
3: Que, y ya va. Y también de Vivi, obviamente.
2: Gozo, bebé.
3: ¿Era? Yo de me las dos, si es que el permiso vas a dar.
2: Ay, bebé, todos los besos que quieras. La titular sos vos. Va a estar cumpleaños, claro que sí.
1: La titular es Nadia.
2: Bebecito.
1: Así que yo quiero decir nomás un beso bien hidratado para vos.
2: ¡Epa!
1: Hidratate, papi, conmigo.
2: ¡Ay!

0: muy buenas noches. ¿Cómo están las diosas que alegran nuestros sábados de noche? Pues apreciadas a Ina, lo de mi tía Roca Alonso.
1: ¡Eso!
0: Y a full está poniendo el chofer la programación. Pues se vio algo de Bronco o Cumbia Juan, si es posible. Siempre espectacular todos los temas que va poniendo Marquito. Abrazo hacia el grupo y para usted también un fuerte abrazo.
1: Eso
0: saluditos y la voy a seguir escuchando.
1: Saluditos para ti, para toda la familia, Juanchi.
2: Palma y el olivo, la estrella de bonanza.
1: Ay, vamos llenitos acá el WhatsApp, pero hola.
3: Hola, hola, hola, hola, qué gusto escucharla.
1: Hola, muñeca
3: espectacular,
1: hermosa.
3: Espectacular, espectacular. Nadia, divina sos. No hay nada que decir, sos única. Divi, son un encanto.
4: Hola, les amo. Reina hermosa.
3: Besos, chicas. Nada más yo gusto con ustedes. Besos, besos.
1: Ese es muñequita.
3: Nadia, Divi, le pueden enviar saludos a mi hija mañana en su cumpleaños.
1: ¡Mi vida!
3: Jacqueline se llama. Gracias, gracias, Nadia. Besos.
1: ¡Feliz cumpleaños! Que pases muy, pero muy bien.
4: Felicidades, mi Jacqueline hermosa, mi vida. En Bocapú, Bocapú.
1: Claro, que pasen muy, pero muy bien.
4: Marquito.
1: Y por el día del niño. Hola, me gustaría mostrar lo hermoso que se festejó por el día del niño. Se festejó también día del niño anticipado en el barrio Paiñuñembu, en la villa, en los laureles, en la gran siete fue, dice. ¡Qué lindo! Compartir.
4: Y la que es infaltable siempre la amiga Lauris Diva que hace su...
1: Ella estaba, Lauris estuvo por Curuguatú.
4: ¿Tan lejos?
1: Evito, sí.
5: Una pena, mija.
1: Sí, por Curuguatú. Mucho... Y por ahí también estuvo hoy la gente de Radio Palma, por Curuguatú. Sí. Una bueno, nuestra, cambio mi pedido entonces.
4: Una nuestra compañera de Curuguatú.
1: Piñón fijo ahí, la tía. Vamos a arrancar, Marquitos.
4: Ya haré a tu GC. Vamos a escuchar muy buena música hasta las 22 horas.
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0: me vaya a casar, el padre dirá. El novio ya pide a su novio a besar, dice. Así voy a entrar de blanco.
1: Anínate.
0: Pero de blanco. Ni nunca. Te habla Marquito, vos me ves casada, mi Marquito. Nunca, ¿verdad? No. Marquito, que... Vamos a seguir con el tema del Día del Niño, ¿verdad? Porque me quedé sorprendida de tantas cosas, ¿verdad? Pero decime que te gusta la serie de Dragon Ball, ¿verdad, Marquito?
2: Obvio, obvio.
0: Está muy buena, ¿eh? Por Telefuturo siempre pasa, creo que a partir de las 14 o 15 horas, algo así, ¿verdad?
2: ¡Sí!
0: Así que Goku, Gohan, no sé qué. ¿Cómo se llama el otro? Majin Buu. Majin Buu. ¿Cómo se llama ese, el señor, el maestro? Tiene todo su personaje, Gina. Maestro Roshi o Invaitena. Se coge el minte. Yo no suelo ver, pero así de paso nomás. Pero creo que Marquito conoce todito.
2: Obvio, obvio.
0: ¿Cómo era que se llama? Mr. Satan, después. Émbola. ¿Eh? Unos cuantos.
3: Enseguida acá los oyentes
0: te
3: van a refrescar la memoria.
0: Sherlock Holmes. Ese. Oye, invite, es la persona.
3: Basta.
0: ¿Cuánto eran? 7. Ahí está.
3: Está
0: imposible juntar todas, ¿verdad? Imposible juntar todas las bolas.
3: Y no creo, ¿ves? ¿Cuántos son?
0: 7.
3: Estamos
0: hablando de las esferas del dragón.
2: Obvio,
3: ¿no son esas esferas de Tim Marín?
0: No, esas son 2 nomás.
3: Ah, ok.
4: Jesús, que no.
3: Pero hasta ese largo que son 7 más también, ¿verdad?
0: Hay uno es 7, hay uno.
3: Ay, bueno, viste, ahí va.
0: Pero ese queda finito en el medio.
3: ¡Qué loco! Hola, Vivi. Hola, Nadia. Preciosa. ¿Podría sonar algo de Lalo? Dice.
0: Ya
3: lo descalzo con zapato. Te quiero así.
0: O si no, si cierro mis ojos, igual te veo.
3: De tabo, de cachiporra, pues es un tema. Ok, ya está ya. Ahí está. Tus pedidos son órdenes de rey. ¡Eita! ¡Yeah! ¡Hola!
5: Marquito, regálale a Nadia y a Vivi la vaca Lola, porque vinieron totalmente Loleiza.
3: Mira, acá está la foto con Alaya, mira.
0: Eso.
3: Mi vida hermosa.
0: Qué linda que somos Nadia y voy yo así cuando salme la foto.
3: ¿Te acordás cuando hicimos 2 años consecutivos, hicimos el festejo Día del Niño? Acá también nosotros garpamos con los oyentes.
0: Esa es.
3: Sí. ¿Cómo se prendían los oyentes de la mañana con nosotros? De tabu. A partir de 5.000 y sumaba, baby. Sumaba 5.000 y mandaban gente y te veníamos. No, hicimos una torta que le repartimos a todos los que venían.
0: Bueno, ¿desde qué hora empezamos prácticamente?
3: Desde las 8 de la mañana. Hasta el mediodía. Hasta casi la 1 nos quedamos repartiendo las cosas. Marquito en su vehículo. Para no bajarnos y subirnos, Marquito en su vehículo puso los regalos. Sí.
0: Marquito usó su vehículo. Después, baby, vos cortaste las tortas. Sí. Espectacular.
3: La mejor todo. Cortadora de torta con 500 pedazos, dice. Ay. No, la ibareamos. Oye, ni la mitad mía, ni nunca jamás.
0: Chocolatada y con galletita, sí, qué rico.
3: Sí.
0: Ahí está nuestra chocolatada, Marquito. Muñeca, yaú.
3: Saludito a la gente de J. Augusto Saldívar, Carlos Mesa desde Panamá. Oh, mira, desde Panamá, baby. Saludos a la gente de J. Augusto, dice nuestro amigo Carlos Mesa. Wow.
0: A todas las panameñas.
3: Ya, sé la Panamá.
0: A la Johnson.
3: Ya,
0: ya.
3: Ya, ya. Hola,
0: baby, me hago así para mi esposo por ahí.
6: Amor, yo también quiero el beso.
3: Bebé hermoso. Claro
6: que
3: sí.
6: Qué voz sensual, carajo.
3: Bebecito hermoso, claro que te doy todos los besos que quieras. Pero en especial el jugoso.
0: Húmedo, jugoso e hidratado.
3: ¡Epa!
0: Estoy tomando mucha agua, Marquito. Después me voy a orinar bien.
3: Hola, Diana. Es verdad que hablando de Diana, Jesús, Diana hoy se fue por el local, la bebecita Sole. Sí, se fue con mi sobrino, eso por ahí. se fueron a hacer compritas.
0: Baby, espectacular. Las prendas de Sole. La vez pasada hice el pedido del pantalón este, así con el cintito ese que es tipo cuerina.
3: No, mi amazón y digo cachafán.
0: Muñeca, baby, me quedó. Me dejó así, me levantó todo y todo mi
3: trasero. ¡Amo! Completo, también, me llena. Encanta, no hace falta irse al gym. Levanta todas las prendas de Sole.
0: Baby, me levantó todito, baby. Completo, pejuapa.
3: Yeah.
1: Hola, hola, hola. Vine a andar la bandera de mi patria.
3: Baby, ay, mi amor,
0: la pusimos con ya.
3: Bandera de mi patria, tan querida bandera de la nene.
0: Un saludo a Ferchu. Marquita, un saludo a Ferchu.
4: Jesús, que no.
0: Ex senador.
3: ¿Qué dice Diana?
7: Mópico Sole se va a llamar Nadia Soledad.
3: Sí,
7: yo
3: sí.
7: Le dije, Mópico también son Nadia Jaupuca.
3: Sí, es verdad, sí, Nadia Soledad es. Nadia. Sí, Nadia Soledad
0: es. Ya llamé de cédula.
3: Sí.
0: Mirna también, Mirna sí, Soledad.
3: Ella. Sí.
0: Mi hermana sí. Mirna Soledad, vos sos Nadia Soledad. Y yo soy Viviana de Jesús.
3: Vaya. Vos sos Nadia Soledad, Heisha.
0: ¿Eh? Apesan con ella ya. Anda pillando, imagina.
3: Teta. Pati, y Patricia es Patricia Soledad.
0: Ah, bueno.
3: Pati Orue.
0: Ah, bueno, bueno. ¿Qué? Y yo soy Viviana Soledad también.
3: Ah, Eco Soledad Ascende. Hola.
8: Hola, mis bebotas preciosas.
0: Pero en serio, yo soy Viviana Jesús. Gracias.
3: Eres lindo, hermoso. Acá me estamos, amo. Bebé.
8: Un beso para las dos. Ahí en sus nalgas.
3: ¡Ay, qué rico!
8: ¡Amo!
3: Yo en mi nalga. Amo, bebé.
0: ¡En mi nalga!
3: ¡Ay!
0: Marquito, basta ya, Marquito. No me miras más así.
3: ¡Qué chafa! Saluditos para Gustavo Fabián, que está en plena sintonía, escuchando el programa. Pasa la música de Socios del Ritmo.
0: Hola, Gustavo.
3: Amor de Internet. ¡Ay, excelente la programación! Hermosos ambas. ¿Qué color trajeron? No, sin nada mínimo.
0: Se sí. Pesa y tenda yo.
3: Ah, vea, cachaca, Hola.
9: Hola, Viviana. Ahí con Naya, pero muy mimibio.
3: ¿Dónde? Hola.
0: Andero a todos lados, mate, coche callo.
3: ¡Aló!
10: Vivi, a vos lo que te gusta es el báculo sagrado. El palo largo de Goku.
0: Ay, me encanta, mi amor.
4: Jesús, que no.
3: ¿Cómo saben todo esto?
0: Pensemos de mina, porque yo eso ya no. O sea, no sé si en mi época, pero anda, yo sigo eso de Disney y cuera nomás luego.
3: Marquito dice que sí, hola.
11: ¿Quién lo sabe que vos ves Dragon Ball solamente por la bolilla de tu dragón?